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0: vamos a platicar.
1: En el patrón, Lidia Báez, la Barbie.
2: Algo así como lo que te cantan los muecas. Para ti en esta tarde de viernesito. Que bueno sea y que todos estemos bien. Pendientes acá.
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1: Las 6 de la tarde con 11 minutos, público hermoso. Como siempre por acá, Lidia Báez, deseándole que su tarde noche de viernes esté llena de energía, de paciencia, de virtud, de amabilidad, porque la ciudad es un caos. Sea usted amable, por favor.

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0: Miami.
1: Pues sí. Por ahí dicen que es mejor pedir perdón que pedir permiso. Yo digo que no. Que la conciencia, chamacos. Pero los Yonix te cantan algo así.

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1: El diputado presidente de la Junta de Coordinación Política del Congreso Local, Esteban Bautista, informó que las comparecencias del gabinete estatal continuarán desarrollándose en el mismo formato del año pasado.
2: Vamos a continuar como el año pasado, que fue muy exitosa la comparecencia de los compañeros. Lo digo porque en otros tiempos, en el pasado, se organizaban sindicatos que venían a manifestar su solidaridad.
1: A un año de que la Corte Interamericana de Derechos Humanos emitiera su resolución sobre el caso de Ernestina Asencio, la reparación ordenada para la familia y las medidas dirigidas a la población indígena de la Sierra de Songolica avanzan de manera parcial, señaló Elizabeth Guevara Mitzi, abogada de Cali Luz Marina.
3: Hay como dos resolutivos que pensamos o creemos las organizaciones que ya pudieron haberse resuelto. Sin embargo, hasta el momento se sigue trabajando en varios de ellos, en lo que es la disculpa pública, algunos protocolos.
1: Una fuerte movilización de corporaciones de seguridad se registró la tarde de este jueves en Poza Rica, luego de que elementos de la policía estatal fueron atacados a balazos mientras realizaban un operativo en la zona. Los hechos ocurrieron cerca de las 2 de la tarde sobre la avenida Pozo 13, donde los uniformados habrían sido sorprendidos por sujetos armados que comenzaron a disparar. Se reportan al menos 2 policías heridos, mientras que tras el intercambio de disparos, trascendió que 2 de los presuntos agresores habrían sido abatidos. Soy Edgar Salomón y te recuerdo, ya estás informado.
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4: Mensaje del arzobispo Jorge Carlos Patrón Wong.
5: Todos los que somos discípulos de Jesús hemos sido perdonados de nuestros pecados, liberados de nuestros vicios y malas costumbres, y curados de las enfermedades del egoísmo, orgullo y maldad. Estamos en continua conversión, en una mejoría diaria, gradual y permanente. Somos indignos, pero por la gracia de Dios somos hijos de Dios y luchamos todos los días para ser mensajeros del Evangelio. Todo Jesús por María, todo María para Jesús. Dios te bendice.

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0: Vea, visibilice el número del WhatsApp y escríbale a la Barbie.
1: Mírelo, mírelo, mírelo, qué bonito le graba el audio a la Barbie.
0: Sí, por favor. ¿Dónde es que anda? ¿Cómo le cayó la lluvia esta tarde? Con gusto, ya por acá te complacemos.

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1: Bonichimas, bonichimas, bonichimas, así como esperamos que tenga su fin de semana, público hermoso. Ejecútelo con acción, con miedo, pero con más valentía. Listos, listos.

0: Algo así lo que ha sonado recordando tu pasado, Lidia Báez, en esta tarde de viernesito. Ya me mandaste tu audio porque lo que vienen justamente son las complacencias. 15 minutos las 7.
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tal? Tarde noche lluviosita, ¿verdad? Oye, ¿me puedes poner la canción de Rosas y Espinas de José Manuel Figueroa, porfa? Te lo agradezco, hermosa. Bonita noche.

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¡Me encanta! ¡Gracias! ¡Qué gusto, familia! Como siempre, la invitación chida, chévere, buena onda. 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Perdoncito.

0: Son las 7:13.
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1: Hola, hola, Barbie. Saludos cordiales a la locutora más hermosa del mundo mundial, Añeñe. Oye, un favorzote. ¿Podrías ponerme una canción de Pepe Aguilar que se llama Por unas monedas? Aquí desde mi portable te escucho donde manda el patrón 104.9 FM.

0: Chavo dice que dijo que iba a hacer. ¿Ya hizo o todavía no? Yo espero que ya haya ejecutado. Harta conciencia en la acción. Que así sea, chamacos. ¿Qué hice pues? Saluditos acá, mujeriego de José José. Anden muy José José, cae la lluvia y uno se pone modo José José. Indiscutible. No, cómo no, cómo no. Y más que mire que mi cabina huele a café. Ay, me mandaron un cafecito a cabina, pero dice que huele. No, hombre, ¿cómo le explico? Se siente una cosa bárbara. Qué bueno, ojalá todos anden con algo que les guste, que les apasione. Ya saben cómo es el rollo, que así sea, chamacos.
1: Hola, hola, Barbie,
0: hola, hermosa. Buenas.
1: Oye, ¿me puedes complacer con una canción del Trono
0: claro,
1: de México?
0: Claro,
1: un México mágico para escucharla aquí en Xilotepe, dedicada a Ñiñe, para todas las bonitas.
0: ¡Ay, andas con todo! Me encanta, claro que por supuesto que sí. Sus deseos son órdenes y son las complacencias de las viejas que mandan en Jalapa. Ay, qué bonito es escucharlos. Ustedes son quienes hacen posible el programa. ¿Por qué no me mandas tu nota de voz?

0: Buenas noches, Barbie. Aquí, si me pudieras complacer con la canción de Camilo Sesto, la de No sabes cuánto te quiero. Aquí manda el patrón 104.9 con Lidia Vice, la Barbie. Aquí no, las cuatro morenas al piso.
1: La otra.
0: Gracias, Barbie.
1: Ándale. Gracias, perdone usted, se quería ir otra vez, José, no sé qué trae. Pero aquí solamente suena lo que usted solicite. Mándale tu audio a la Barbie.
2: Amaneciendo, qué paz refleja tu cara cuando duermes. Ya es casi la hora de empezar un nuevo día y la verdad, reconozco que no me gusta nada madrugar. Quizás sea esa la razón por la que tengo tan mal despertar. Te agradezco tanto que cada mañana me regales tu primera mirada, sonrisa y que me digas buenos días, mi amor. Me encanta mirarte cuando me preparas el café. Te preocupas tanto de lo mío que se te olvida y no te importa que el tuyo se esté quedando frío. Siempre piensas antes en mí que en ti, siempre. Y no sabes cuánto te quiero. Necesito ese beso tuyo de ayer, de hoy, de siempre. Ese beso que me das cuando me marcho y cuando regreso. Cuando llego a casa tarde, cansado y con problemas, y tú me recibes con los brazos abiertos. Me ayudas, me oyes y sobre todo me escuchas y eso alivia mis penas. Hoy desperté abrazado a ti. Me gustó tanto mirarte. Tenías los ojos cerrados de la luz y la mente abierta a los sueños, tu cuerpo completamente desnudo. Mis manos parecían tener alas, se me escapaban, volaban hacia ti, te deseaban y te acaricié de los pies a la cabeza una y otra vez. No sabes cuánto te quiero. Hay veces que no nos hacen falta ni las palabras para entendernos. Nos basta con mirarnos. Y si por alguna tontería discutimos, acabamos encontrándonos donde más cerca nos sentimos, más unidos, nuestra cama. Si nos va bien o mal, yo a tu lado y tú al mío, juntos, fundidos como arena y cal, como agua del mismo río. Hay quien no entiende este amor, hay quien nos da la espalda. ¿Qué más nos da? Si tú y yo sabemos que cuando nos conocimos decidimos echar el ancla. Te he sentido tantas veces cuando a medianoche te levantas, me miras y me mimas como si aún fuera un crío. Pareces adivinar que estoy sintiendo frío y me echas otra manta. Me gusta cómo me tratas y me gusta cómo me amas. Eres el mejor regalo que me ha dado la vida. No sabes cuánto te quiero. Compartes todas mis cosas, todo lo que se puede sentir cuando de verdad se ama. En esos momentos de entrega, tuya y mía, donde solo hay un testigo que nos mira, calla y guarda nuestra intimidad.

0: Mensaje del arzobispo Jorge Carlos Patrón Wong.
1: El profeta Isaías, en nombre de Dios, nos invita a la conversión. Invoquemos al Señor que está cerca. Que el malvado abandone su camino y el criminal sus planes. Que regresen al Señor y Él tendrá piedad, porque nuestro Dios es rico en perdón y lleno de misericordia. Todo a Jesús por María, todo a María para Jesús. Dios te bendice.

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1: Comenzamos, arrancamos, familia. Bienvenidos y bienvenidas a Me las pides, te las pongo.

Las 8 de la noche con 8 minutos, porque sé que el día de hoy, sin embargo, sí nos tocó decir adiós a muchas cosas que pensábamos que iban a estar. Y quizá la naturaleza, quizá decisiones ajenas, quizá algo inesperado y tan repentino como la muerte nos hizo decir adiós. Sea cual sea que haya sido esa razón, lo importante es que aún contamos con la gracia de seguir experimentando nuestro día a día. Ejecútelo de la mejor manera, con la mayor conciencia y con la aceptación de que lo único constante en este universo es el cambio. Para ustedes, de mis rolas favoritas, Divo de Juárez.

0: Las 8 de la noche con 14 minutos. Qué bonito que se siguen viendo sus audios. Se van al aire, evidentemente, si tú así lo decides. ¿Qué onda? Buenas, buenas. Sí.
1: Una de Vicente Fernández, sí. De Estatua de Marfil, para escucharla, gracias.
0: Ok. Claro que sí, familia. Estamos escuchando sus audios y se van al aire si usted así lo desea, ¿vale?
2: ¿Qué tal? Buenas noches. Habla Félix allá.
0: ¿Qué onda, Félix? ¿Cómo estás?
2: Si me puedes poner la canción de La Cumbia de los Pajaritos con Nelson Cancela.
0: Sí, te mandamos Los Pajaritos con mucho cariño. Familia, ya sabe que aquí lo que andamos haciendo es mandándole lo que solicite, sea lo que sea. Ya Lidia Báez lo anda complaciendo, ¿vale? ¿Qué dice? ¿Estuvo o no estuvo? ¿Sí va o no va? Mándeme su audio.

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3: 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Aquí lo dice saludos. ¿Qué día vais la Barbie? Me las pides, te la pongo en la 104.9. ¿Qué hace que manda el patrón? Saludos en cabina. Ojalá me puedan poner la charanga campesina con Fruco y sus tesos, por favor.
4: Buenas noches, Lidia. ¿Me podrías complacer con una canción de rock? De rock, Barbie. De ese que están

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0: 20 minutos para que nos den las 9 de la noche. Sigo escuchando sus mensajitos de texto, sus mensajitos de voz. ¿Cómo es que va a estar el asunto, vale?
1: Hola, hola, Barbie.
0: Buenas, ¿cómo estamos? Excelente, muchas gracias. Dígame.
1: Una canción de Diego Verdaguer.
0: Sí.
1: Para que te guste, que esté de tu agrado.
0: Gracias, claro que sí. A mí me dicen Diego Verdaguer y vaya, vaya que tengo mis favoritas. Discúlpeme usted, pero hoy, la elegida. Gracias a que tú me diste el poder de decidir. ¡Ay! Sí, gracias por eso. Porque justo ahora puede sonar esta rola para quien le hacía falta escuchar. Que sí, también es importante saber que nada es para siempre. Y si las cosas no salieron como tú querías, no necesariamente significa que salieron mal. Probablemente Dios tenga mejores planes para ti. Para ustedes, volveré.

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4: Hola, Barbie. Buenas noches. ¿Crees que me puedas poner la canción de Amada Amante de Roberto Carlos? Por favor. Excelente noche.
5: De Roberto Carlos, me encanta. Las vibes de esta noche están que arden, familia. Lo que sea que le vayas a pedir a la Barbie es el momento exacto para que te comuniques conmigo. Ay, respirando profundo y aceptando que ya llegó la noche de este viernes 2 de octubre. Que hicimos todo lo que estuvo en nuestras manos y que al final eso es lo que podíamos y debíamos. Pero nos haremos el compromiso de ser mejores por y para nosotros el día de mañana. ¡Ay! Ando con filo, ¿eh? Hoy ando con filo, así que comuníquese.

0: Acabamos de escuchar al señor Roberto Carlos, lo que solicitaron a través de WhatsApp. Ando esperando tu nota de voz para saber a ti qué te gustaría escuchar en esta noche de martes.
1: Hola,
0: buenas, ¿cómo estamos? ¿Qué dice Félix?
1: Soy Manuel.
0: ¡Ah!
1: Desde Taxi 7049.
0: ¡Ajá! ¡Tienes la voz igual a Félix!
1: Quisiera mandarle un saludo a mi esposa.
0: Sí. ¿Cómo lo digo no?
1: Decirle que la quiero, que la amo mucho.
2: ¡Ay, qué hermoso! Claro
1: y
2: que
1: quisiera
2: sí.
1: Quisiera una canción, si me puedes complacer, por favor, de...
0: Sí.
1: Tu pecho de los Vázquez, Trigo Verde. Aquí manda el patrón 104.9 FM.
0: Añiñe, claro que por supuesto que sí. A ti. Con gusto lo que solicita, sus deseos son órdenes, familia. ¿Por qué no se comunica con la Barbie que con gusto ya se va al aire lo que sea que solicita? Saluditos a Gloria, que nos anda escuchando desde La Laguna. Que dice que quiere una canción de los Babies. ¿Cómo que su esposo anda enojado con ella? Ay, te hizo enojar y luego él se enojó. O algo así sucedió, pero hagan el amor y no el odio. Ejecuten la empatía y no la discordia. Sépase que cuando uno es agradecido y tiene gratitud, todo gira mejor.

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0: Buenas noches, Barbie, buenas noches. Si me puedes complacer con una canción, Maquillaje de Granel, y aquí manda el patrón, 104.9.
1: Y le vamos a mandar una versión distinta con Luis R. Conríquez y la banda LR. Familia, Lidia Baez está con ustedes. Mándeme su nota de voz, qué rollo, comuníquese.

Ojalá que sí, sí, sí les haya gustado, familia. 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Ya viene a tus oídos en ese momento el Divo de Juárez, algo que andan solicitando a través de Nota de Voz. ¿Qué rollo? ¿Ya le echaron agüita al cuerpecito, cafecito? Nada.

0: 9:21.
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4: Hola, buenas noches, Lidia Vice. Soy Isaí. Te escuchamos en Nuevo Necaxa, Puebla. Aquí manda el patrón y me gustaría que nos pusieras una rola de Huracanes del Norte que se llama Como un Huracán.
0: Por supuesto, mándame tu audio.

0: Oye, otra vez,
1: ¿quién?
0: Los trabajadores de la unidad 857.
1: ¿Cómo? No pasó nada, pues.
0: Poner una canción de los
1: claro,
0: temerarios.
1: Sí.
0: Una que esté bonita.
1: Órale, ya estás. Claro que sí, todas las de los temerarios están buenas, ¿eh? La verdad es que sabemos que son certificadas cuando el público las solicita. Pero con gusto, lo que sé que vayas a querer escuchar a través de una nota de voz, la Barbie te complace. Mándame la tuya.

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0: Continuamos con más música después de los comerciales. 104.9 FM, aquí manda el patrón. 20 minutos las 10.
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1: Ahora sí, familia, ha llegado el momento de la decisión. Solamente usted me puede decir si lo que se le antoja viene al aire. Con gusto, a través del 228-815-1049, puede usted andar votando y seleccionando a la ráfaga que vaya a querer escuchar. Con eso nos vamos a estar despidiendo, así que elija sabiamente, familia, que van a ser 10, 15 minutitos de un solo artista, de una sola banda musical, y eso solamente lo decide a través de su voto. A través del 228-815-1049.
0: ¡Hola! Oh,

0: Me apasioné.
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0: el charro de Huentitán.
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2: ¡Au! Márcalo ya. 815-1049. El Agarrón.
3: Otros pregunté cómo te irá.
0: Ay, caray. Viene Eden Muñoz en la opción número 2. Alócate, bebé, alócate.
3: Creo que otra vez baila la nena.
0: Creo que otra vez quiere bailar. Eso solamente lo decides a través de una nota de voz. 228-815-1049. Llamada o nota de voz en ese momento para elegir a la ganadora.
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0: Vamos a ver de qué cueros van a salir más correas. ¿Cómo va a ser el asunto esta noche? ¿Qué dice el público?
4: Por la uno.
0: Ahí está, charro de Huentitán.
5: Barbie, la de Vicente Fernández.
0: Vamos a ver qué dice por acá, Patrón FM.
6: Por la dos.
0: Ahí está. Salió otro voto más, Patrón FM.
6: Por la uno.
0: Ahí está, 3 votos, Vicente Fernández, 1 solo voto, Eden Muñoz. Si las siguientes llamadas no entran favorecedoras para Eden Muñoz, sabremos cuál será la ganadora. A través del 228-815-1049 le cuentas a la Barbie por quién vas a votar, Patrón FM.
6: Por la 1.
0: Ahí está Charro de Huentitán, a punto de irse como el ganador absoluto para irnos a escuchar este viernes. ¿Será que el público ya haya decidido? Entonces, sí, señores, se va.

Y ahora sí, público hermoso, ni modo que hacerle, es el momento en que Lidia Báez se despida de ustedes. No sin antes haberles agradecido a todos y todas las que estuvieron en sintonía conmigo en esta hermosa noche de viernes. Si Dios así lo permite, el día de mañana por acá estaré nuevamente con ustedes a partir de las 2 de la tarde, sabadito, y nos tocan las mezclas que mandan en Jalapa. ¡Qué rápido se nos pasó la semana, chamacos! Así que bueno, pues mañana nos escuchamos, ¿vale? Con gusto y placer de siempre estaremos por allí complaciéndoles, familia. Ya se la sabe que a través de redes sociales no pierdes el contacto con la Barbie, Facebook, TikTok, Instagram, YouTube. Me buscas, me encuentras como arroba Lidia Báez G, Lidia Báez Barbie, El Patrón 104.9. Y con gusto, ya sabe que a través de ese medio no perdemos el contacto. Ahí nos escuchamos, nos vemos. Bye, bye.

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¡Qué óvole! ¿Cómo estamos, mi gente? 10 de la noche ya con 8 minutos. Arrancamos el desvelón con el patrón en esta noche de viernes, viernes 2 de octubre, mi gente. Mi nombre es Irving Alcántara, el chimichurri para toda la raza nocturna. Ya te la sabes, aquí te estaré acompañando hasta la medianoche, así que mándame tu mensaje o haz tu llamada al 815-1049 y nuestro WhatsApp el 2288-15-1049. Para toda la banda nocturna que nos escucha, les mandamos un saludo y la buena vibra, cómo no, mi gente. Ya son las 10 de la noche con 9 minutos. Vámonos a escuchar a Los Ángeles Azules. Pa' él, en el desvelón con el patrón.

0: al 815.
1: Chimichurri, saludos a Tlalchitlán. Quiero ver si me pones la canción de Bronco, Llorando Bajo la Lluvia, por favor. Para todos los radioescuchas del Patrón 104.9 FM. Ya andamos con todos, cambiándole.

Ya son las 10 con 18. Saludos para la gente de Cosautlán de Carvajal. Aquí está la rola. ¡Súbanle!

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0: Buenas noches, Chimichurri, cordial saludo para tu persona. A ver si me puede poner a Laurita Garza, ya sabes que esa rola me encanta, a Laurita Garza. Pásatela excelentemente, buen fin de semana para ti, para tu familia y para el Benny también. Saludos cordiales para toda la banderola que escucha el Patrón 104.9 de parte de El Perro, aquí en el puerto. Manda el Patrón 104.9 con mi carnalísimo, el Chimichurri.
1: Ya son las 10 con 27. Saludos hasta el puerto para mi buen amigo El Perro, y que caiga la moneda, mi amigo.

0: Las 10:40.
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noches, buenas noches, mi buen amigo Chimichurri. Me da mucho gusto escucharte. Pues regálame una canción, por favor, de Espinoza Paz, lo intentamos. Aquí estoy escuchando El Patrón 104.9 FM con mi buen amigo Chimichurri. Saludos y bendiciones para todos los que están escuchándote. Aquí estamos en la calle El Encanto, escuchándote. Que tengas una bonita noche, un bonito fin de semana. Un abrazo de parte de Santos.

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1: Las 10:50, buenas noches.

0: Un saludo, Chimichurri, buenas noches. Te escucho aquí en Totomochtli, Papantla. Un saludote para toda la banda de acá de Totomochtli. Podrías poner una canción, la del perro negro de José Ferrer Jiménez. Y aquí en Totomochtli, manda el patrón 104.9 FM.
1: Saludos hasta Papantla, ¿cómo no, mi amigo? ¡Súbale!

0: Hola, mi chimichurri. Un saludo para toda la flota de Veracruz. Tengo que mandar un saludo para el Junior, Mandilón, el Tocayo y para el buen Narizón. Y a ver si puedes poner la canción de Mi Fantasía de los Bukis. Y aquí en Tamazula manda el patrón 104.9.
1: ¡Qué rollo, mis hermanos! Buena vibra hasta Tamazula, Jalisco. ¿Cómo no? Que tengan excelente noche y ¡súbale!

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¿Qué tal? Buenas noches, saludos a la comunidad del Portillo desde la Sierra Sur del estado de Oaxaca. ¿Me puedes poner una canción, por favor, con dedicatoria en especial para la maestra Mariela? La canción de Mi Güerita o Ay Güerita, algo así.

0: Chimichurri, ¿será que me puedas poner? Ayer la vi por la calle con Rieleros del Norte. Aquí te escuchamos aquí en Jalapa, en el centro. Aquí manda el patrón 104.9 con el Chimichurris.
1: Saludos hasta el centro de Jalapa, cómo no, excelente noche.

0: 11:20.
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4: Hola, mi Chimi, buenas noches. Saludos y bendiciones para ti, Palbeni, desde la Vicente López, de parte de su amigo Chapo. Sintonizando la mejor estación con el desvelón y el Chimichurris. ¿Y qué te trajo tu tía? Si eres tan amable de regalarme el tema de la arrolladora, ya no volverás. Y aquí en la Vicente López manda el patrón 104.9 FM con saludos para el perro consentido, la peluda, el guarache veloz, el chiquiboti, el boti, Marcelo, Carlos, para Marcelita, para la amiga Belén y para la banda del tiradero. Dios los bendiga. Y aquí en la Vicente López, ya sabes, escuchamos el desvelón con el Chimichurris. ¿Y qué te trajo tu tía?

11:26, saludos especiales para mi gran amigo Faustino Castillo, que se encuentra velando en esta noche, anda cuidando ahí la siembra, mi hermano, que tengas excelente noche, buena vibra y ánimo.

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2: Ya nos vamos, mi gente, siendo las 11 de la noche con 55 minutos. Les deseamos que tengan una excelente noche, familia. Pásenla bien, cuídense mucho. Y hasta la próxima. Gracias.

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Reventón con el patrón, DJ Chupón. 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Con el patrón, Fuga Pariente.

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0: Revista del Consumidor Radio. ¿Alguna vez te has preguntado qué contiene la pasta dental que usas todos los días? Si no lo sabes, quédate porque hoy en Revista del Consumidor Radio te enseñamos cómo preparar tu propia pasta dental en casa. Y lo mejor, su preparación te toma solo 30 minutos.
1: ¿Blanco o rojo? ¿Con yema o sin ella? Existen muchos mitos alrededor del huevo. Hoy te contamos la verdad sobre uno de los alimentos más consumidos en México y cómo puedes aprovecharlo mejor en casa. ¡Acompáñanos!
0: Revista del Consumidor.
1: Hoy vamos a preparar una tecnología doméstica, que es una excelente alternativa a los productos industrializados. Pasta dental. Además, es una receta validada por el Laboratorio Nacional de Protección al Consumidor.
0: Antes de comenzar, te compartimos los ingredientes que vamos a necesitar. 3 cucharadas de agua purificada. 2 cucharadas de glicerina pura. 2 cucharadas de lauril éter sulfato de sodio. Media cucharadita de carboximetil celulosa. 1/4 de cucharada de carbonato de calcio. 1/4 de cucharada de mentol. Y 6 gotas de esencia de menta.
1: Ahora, los utensilios que debemos tener a la mano son: una cuchara sopera, una cucharita cafetera, un tazón pequeño de vidrio, un tarro pequeño de plástico con tapa y un batidor de globo. Una vez que tenemos todo listo, vamos al procedimiento.
0: En el recipiente de vidrio, comenzamos vertiendo agua purificada, la glicerina y el mentol. Mezclamos con ayuda del batidor de globo hasta integrar los ingredientes. Sin dejar de mover, agregamos carbonato de calcio y la esencia de menta.
1: Después, incorporamos el lauril éter sulfato de sodio y agitamos suavemente hasta que se disuelva por completo. Poco a poco, añadimos la carboximetilcelulosa lentamente sin dejar de mover, hasta obtener una mezcla homogénea y con una consistencia más sólida.
0: Por último, envasamos la pasta dental en el tarro. Tapamos muy bien y etiquetamos con la fecha de elaboración y de caducidad. En este caso, esta pasta tiene una caducidad de 6 meses y rinde aproximadamente 63 gramos, o bien 50 mililitros.
1: Es importante que tomes en cuenta algunas recomendaciones de uso. Este producto no debe ser utilizado por menores de 6 años. En el caso de niñas y niños mayores de 6 años, puede sustituir el mentol por esencia de cereza. Si tienes sensibilidad dental, recuerda consultar previamente a tu odontóloga u odontólogo. Para conservar mejor el producto, te recomendamos mantener el recipiente bien cerrado, en un lugar fresco y seco y fuera del alcance de niñas y niños. Recuerda que todos los ingredientes que utilizamos en esta tecnología doméstica pueden encontrarse en establecimientos donde vendan productos de cuidado personal, belleza o cosmética, también conocidos como droguerías.
0: Preparar tu propia pasta dental en casa tiene varios beneficios. Requiere pocos ingredientes, son fáciles de conseguir, tiene certeza sobre su origen y además representa un ahorro económico. Incluso esta receta puede ser el inicio de un nuevo emprendimiento.
1: ¡Anímate a preparar tu propia pasta dental! Y etiquétanos en Instagram usando el hashtag Tecnología Doméstica Profeco.
0: También puedes consultar esta tecnología doméstica en nuestro canal de YouTube, Profeco TV.
2: Revista del Consumidor.
0: El huevo es tan importante en la alimentación que desde 1996 se conmemora el Día Mundial del Huevo. Se celebra cada segundo viernes de octubre con el objetivo de difundir su valor nutrimental y su papel en una dieta equilibrada.
1: Y no es casualidad. El huevo es un alimento completo, práctico, rendidor y versátil, por lo que se ha convertido en un protagonista en la alimentación de las familias mexicanas.
0: Es una excelente fuente de proteína animal. La clara está compuesta principalmente por albúmina, mientras que la yema aporta grasas saludables, proteína, hierro, azufre y vitaminas A, B, D y E, Aunque contiene colesterol, su consumo moderado forma parte de una alimentación equilibrada.
1: Además, el huevo es una alternativa accesible a la carne o al pescado. Es fácil de masticar y digerir, y combinado con otros alimentos, puede integrarse a distintos planes alimenticios.
0: Su uso no se limita al desayuno. También sirve para espesar salsas, esponjar pasteles y dar ese color dorado tan característico al pan. Incluso fuera de la cocina, el huevo está presente en pastas, productos de belleza y fertilizantes.
1: En 2024, el consumo de huevo en México por habitante alcanzó los 24.4 kilos y representa el 12.6% de la producción pecuaria nacional. Nuestro país es autosuficiente y se ubica en el sexto lugar a nivel mundial.
0: Esta actividad se concentra principalmente en Jalisco, que aporta poco más de 54%, seguido de Puebla, con casi el 15%.
1: Para el consumo existen dos tipos principales de gallinas: las ligeras, que producen huevo blanco, y las semipesadas, productoras de huevo rojo. Es importante aclarar que no hay diferencia en su valor nutrimental. A pesar de todos sus beneficios, alrededor del huevo existen dudas y creencias que se repiten con frecuencia. Por ejemplo, se suele pensar que el huevo eleva el colesterol. Sin embargo, su equilibrio de grasas tiene un efecto protector y en la mayoría de las personas, su consumo no incrementa el colesterol en la sangre.
0: También hay quienes creen que consumir el huevo crudo es mejor. Pero esto no es así. Para aprovechar sus nutrientes y evitar riesgos a la salud, es necesario cocinarlo, ya que crudo puede aumentar la probabilidad de contraer salmonela.
1: Otra duda común es si debe lavarse el huevo antes de guardarlo. El cascarón es poroso y cuenta con una membrana natural llamada cutícula. 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
5: Nosotros conocemos a un chavo que es buenísima onda y que nos trae volando a todas.
6: Muchas gracias, no sé qué decir.
5: Tú no, Diego.
6: Es guapísimo.
5: Y muy atractivo.
6: Por eso les digo, muchas gracias.
5: Que tú no, Diego. ¡Miki! Sí.

0: órale.
1: Va desbocado.
0: Ahí voy. Una, dos, tres. ¡Sum!
1: Espérate.
0: Quieto, ándale.
1: O te aquietas, o te aquieto, vaya. ¿Cómo están? 8 de la mañana ya con 8 minutos. 9, ya cambió el reloj. Bienvenidos, familia, sábado 3 de octubre. Les damos la cordial bienvenida a estas que son las horas infantiles.
0: ¡Ándale!
1: ¡Órale, muy contentos en esta mañana de sábado! Oiga, apúrese a lavar, apúrese a hacer sus quehaceres porque ya se está nublando. El cielo se está nublando.
0: ¡Ándale, no, que no teníamos agua, no, hombre!
1: Ahora sí hay para chorros, vaya. Le mandamos el saludo para toda la gente. Aquí está el único y el original, Copetes del Chongo Chueco.
0: ¡Yepa, yepa, yepa, yepa! ¡Ándale! Muy buenos días, damas y caballeros, señoras y señoras, señoras y señoritas, niños y niñas. ¡Ándale, de todas las edades! Ya llegamos, ya estamos aquí. Somos los ginicules del patrón. Y del otro lado tenemos el único, el inigualable. Él es el payaso Chimichurri.
1: ¡Ándale! ¿Qué les trajo su tía? ¡Pura lluvia! Muy contentos, pura lluvia nos ha traído esta tía.
0: ¡Ándale!
1: Pero bueno, también es bueno, hay que aprovecharla. Y también hay que tomar precauciones, familia.
0: Así es.
1: Por supuesto, para nuestra querida Jalapa, la zona oeste, que bueno, pues el pasado lunes les tocó la mala fortuna de esta lluvia tan inesperada que nos llegó,
0: Así
1: y que,
0: es, hombre.
1: Híjole. Bueno, pues la verdad es que solamente podemos enviarles un saludo y un abrazo muy especial y pues pedir a toda la población que apoyemos siempre a nuestros amigos, vecinos, a nuestro pueblo, a nuestra gente, en este tipo de casos siempre.
0: Así es, Chimichurri, no, hombre, entonces salgan con precaución, llévense su impermeable, sus botas, su paraguas, ándale, váyanse bien abrigados y también si sacan a sus mascotas, por favor también, pues póngale ahí un suétercito, ¿no? ¿También?
1: O al contrario, si puede resguardarlos en su hogar, mejor.
0: ¿Sí?
1: Si son animalitos que vivan en su patio, bueno, hágales bien su casa, hágales bien un espacio donde se puedan ellos resguardar.
0: ¡Órale!
1: Hay veces que dice, híjole, yo tengo un perrote más grande que yo, no cabe.
0: Oye, pero
1: hazle su casita.
0: Igual, si lo tienen afuera y tiene su casita también, pues suéltenlo porque...
1: Ah, claro, pues, hay unos que los tienen ahí,
0: amarrado,
1: junto,
0: ¿no?,
1: a la casa, sí es cierto.
0: Y amarraditos, y sí. Si se viene el agua y se inunda, no, hombre.
1: Pobrecitos, familia, recuerden que también son parte de la familia,
0: Órale, sí es cierto, no,
1: oye,
0: hombre,
1: pues, ya está activo nuestro WhatsApp. Ya está activo nuestro WhatsApp, mira, el 2288151049 por acá. Ya tenemos algunos saludos, dice, buenos días, Giliquiles. Saludos para el pequeño Flavio Sarmiento y su hermano Chimino. Que nos están escuchando, órale, allá en Centla, en Matlaluca, donde manda el patrón de parte de su tío José, que nos andan escuchando, que tengan bonito día. Gracias.
0: Ándale, le mandamos un fuerte abrazo y también, unas costillas en las cosquillas, ándale, para todos los pequeñitos que están acá en la colonia Campo de Tiro, en especial para nuestra amiga Caro, que siempre nos escucha. Saludos, Caro, ándale, allá para toda la familia Tapia, dice, que les mandemos un saludo y un fuerte abrazo. ¿Qué te trajo tu tía?
1: El Patrón FM, buenos días.
2: Buen día, Chiricules.
1: ¿Qué tal? ¿Quién nos llama?
2: Habla Elvis de Carrizal.
1: ¿Qué pasa, mi buen Elvis? ¿Cómo estás?
2: Bien, aquí descansando.
1: Qué bueno, mi buen Elvis. Cuéntanos qué tema quieren escuchar en esta mañana, amigo.
2: Queríamos, la de las brujas de Don Ramón y si podían cantarle las mañanitas aquí a mi hijo Aarón, que mañana cumple años.
1: ¡Órale, va! Ahorita a las 9 de la mañana le dedicamos las mañanitas con mucho gusto, mi hermano. ¿Sale?
0: ¡Ándale!
2: Sí.
1: Va, que va. ¿Cuántos vas a celebrar?
2: 12 años.
1: ¡Lazo! ¿Ya se va? ¿Ya está en la secundaria o apenas le va a entrar?
2: Ya está en la secundaria en primero.
1: Qué bueno, ya todo un prejovenazo. Le mandamos un saludo y ahorita ahí en el horario de los cumpleañeros lo vamos a nombrar con gusto,
0: así
1: mi
0: es.
1: Amigo. Allá donde nos escuchan, ¿quién es el que manda?
2: Aquí mandan los ginicuiles, el patrón y arriba el Cruz Azul.
1: ¡Ésale, mi compa!
0: ¡Saludos, saludos! ¡Ándale!

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¿Podrían poner, por favor, una canción para el niño Kael Antonio que escucha en Axoyatla? La de Corre Poco Yo. Aquí manda el patrón 104.9 con los jinicuiles. Pórtense mal para que lo suenen.

0: Y atención, porque justo antes de llegar a la línea de meta, los corredores se han quedado sin gasolina. ¡Qué emoción! Nunca una carrera ha estado tan reñida. Pero los corredores han decidido llegar juntos a la línea de meta. Ha sido un maravilloso empate. ¡Bravo por nuestros locos pilotos! ¡Bravo por una maravillosa carrera!
1: Saludos para mi nieta Alicia Grajales, que cumple sus 3 años hoy aquí en Pensilvania.

0: 8:29.
1: Mensaje del arzobispo Jorge Carlos Patrón Wong.
2: Todos los que somos discípulos de Jesús hemos sido perdonados de nuestros pecados, liberados de nuestros vicios y malas costumbres y curados de las enfermedades del egoísmo, orgullo y maldad. Estamos en continua conversión, en una mejoría diaria, gradual y permanente. Somos indignos, pero por la gracia de Dios somos hijos de Dios y luchamos todos los días para ser mensajeros del Evangelio. Todo Jesús por María, todo María para Jesús. Dios te bendice.
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0: ¡Órale!
1: Mi hermano, ya son las 8 de la mañana con 40 minutos.
0: Así es.
1: Oye, por acá le mandamos un saludo bien especial para toda la gente que nos escribe.
0: Así es.
1: En especial, le mandamos un saludo muy especial para nuestro amigo Ranger, que nos escribe para dedicarle unas palabras a su sobrina, que hoy cumple 15 años y se llama Alondra Guadalupe Delfín. Y bueno, pues ella hoy cumple 15 añotes y él le desea lo mejor en esta nueva etapa, ¿eh? Que bueno, pues descubra todo lo nuevo para su vida, que sea lo mejor de lo mejor. Y que haya muchas bendiciones de parte de su tío, el buen Darío, conocido como Ranger.
0: Ándale, ándale, le mandamos un fuerte abrazo y muchas felicitaciones para su sobrina. Ándale, y para todos también los de allá de Coapexpan, ¿sí o no, Chivichurri?
1: Sí, les mandamos un saludate también.
0: Ándale, tenemos un saludo también muy especial para nuestra amiga Mari Solano. Ándale, que quiere mandar un saludo también para nuestra amiga Natalia y sus abuelitos, que ya están desayunando gorditas. Ándale, hasta allá en Tampiletas, Veracruz, donde manda el patrón.
1: Saludos. Ay, por acá también mandamos un saludo para José Tontle, el Chepo, de Ranchito de Mata, Pastor Centla, que nos está escuchando a todo volumen. Le mandamos un saludo también con mucho gusto. Mira, por acá nos llegó un audio, vamos a escucharlo. Buenos días.
2: Sí, Chinicuiles, muchas felicidades, bendiciones para ustedes y mucho cuidado con el agua. A mí se me hace que lleguen en caballo porque hay seguir inundada las calles, ¿verdad? Dice, amárrenlo bien, porque si no con la corriente se lo pueden llevar también su caballito.
1: No, ya lo metimos.
2: Buenos días, Chimichurri, cuídense, bendiciones. Un saludito para mi hijo Mario con la canción Como su papá. Como mi papá, por favor, de parte de su mami. Los escuchamos desde Veracruz, donde manda el
1: ¡eso!
2: Patrón
1: 104.9. Hasta Veracruz, Puerto, les mandamos un saludo, familia, con mucho gusto.
0: Muy buenos días, el patrón. Bueno, bueno. ¿Qué tal? Buenos días, ¿con quién tenemos el gusto?
3: Con Anaí de Carrizal, la esposa de Elvis.
0: Ándale, Anaí, ¿cómo estás?
3: Bien, bien, gracias a Dios.
0: Eso. Ándale, muchas gracias. Oye, ¿qué canción quieres dedicar y a quién se la vas a dedicar?
3: Pues al cumpleañero.
0: ¿Al quinceañero?
3: Al cumpleañero, a mi hijo Aarón.
0: Ándale, sí. Le mandamos una felicitación para él.
1: ¿Cuál le vas a dedicar?
3: Queremos, escuchen bien, queremos la de las brujas de Don Ramón, porque hace 8 días yo la pedí, pusieron la de Cri Cri, y ahorita mi esposo la pidió también y pusieron la de Cri Cri.
1: ¡Ah! Benny que anda haciendo sus ondas.
0: ¡Ándale, Benny!
1: Ya la tenemos lista, ahora sí. Pero dinos allá en Carrizal, ¿quién es el que manda?
3: El patrón 104.9, los Quinicuiles y arriba el Cruz Azul.
1: ¡Ese!
0: ¡Ahí van las brujas!

0: 8:45.
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1: Empieza la función, señor Patiño. ¿Quiere usted que empuje el piano de cola o mejor lo empujo de frente? Y dice una, dice dos y dice tres.
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0: Perdone, pero me estáis tocando un poco el sombrero.
1: Días, payasos chimichurris. ¿Me pueden poner la canción de La Patita Lulú? Saludos para el niño Kael Antonio, que nos escucha aquí en Axayatla, y para los niños Jeremy Joan y Irving Yajar, que nos escuchan aquí en Poxla, municipio de Tlaltetela. Y aquí escuchamos El Patrón 104.9.

0: están los ginicuiles, los payasos del patrón.
1: ¿Para quién tenemos saludos, Copetes? A ver, cuéntanos, cuéntanos el chisme.
2: Tenemos muchos saludos, dice. Muy buenos días, Chimichurris, Copetes. Qué bueno que nos están escuchando. Quiero la canción, una canción de para papá Roberto. Ándale, la de como mi papá, que nos están escuchando allá en el Moral. Saludos, Chimichurris.
1: Órale, por acá también mandamos un saludo muy especial para René, que se encuentra despierta desde bien temprano. La aman mucho y que están muy orgullosos de ella, de parte de su mami. Ahí está el saludote para nuestra querida René. Le mandamos un saludote.
2: Ándale, dice, muy buenos días, Copetes del Chongo Chueco y Chimichurris. Puede poner la canción de Tatiana, ándale, que nos están escuchando allá en donde manda el patrón. Saludos hasta la colonia Revolución.
1: Oye, también por acá mandamos un saludo para los que se encuentran disfrutando de un rico café. Dice, un saludo muy especial, Ginicuiles. Órale, pues que nos inviten, ¿no?
2: Saludos, saludos para la niña Tiffany, que nos está escuchando. Ándale, que está un poquito enfermita, pero que les gusta mucho su programa. Saludos para ella, le mandamos un fuerte abrazo.
1: Órale, ahí está el saludote con mucho gusto. A ver, por acá, dice, buenos días, Ginicuiles, que tengan un excelente fin de semana, queremos una canción, saludos para Alana Marín, Marinette, que nos escuchen en el castillo, saludos.
2: Ándale, ándale, saludos, saludos también para nuestro amigo Ian de Jesús, que nos está escuchando de parte de sus papis, que lo aman mucho, saludos, que Dios lo bendiga, ándale, quiere la canción de Flores Amarillas, ándale, saludos, Ginicuiles, que te trajo tu tía.
1: Eso, le mandamos un saludo muy especial para todos ellos. Vamos a recibir llamada telefónica. A ver quién anda por acá, Copetes.
2: Buenos días, ¿el patrón?
3: Hola.
2: Bueno, bueno, ¿con quién tenemos el gusto?
3: Con Sara.
2: Hola, Sara, ¿cómo estás?
3: Bien, gracias, ¿ustedes?
2: Aquí andamos, mira, con toda la actitud, Sara. Eso, ¿ya desayunaste?
3: Apenas.
2: Ándale, qué bueno. Oye, ¿qué canción vas a querer que te pongamos?
3: Quiero pedir la canción de En mi corazón vivirá.
2: ¿Dedicada para quién?
3: La mujer más especial de mi vida, que es mi madre,
2: ¡órale!,
3: la señora Guadalupe, que el día de ayer cumplió años, y queremos desearle un feliz cumpleaños de parte de sus hijos, Sara, Héctor y Zaira, y sus nietos, Valeria y Yael.
1: ¡Eso! Levanta también de parte de los Ginicuiles, ¿eh?
2: Le mandamos un fuerte abrazo.
1: Le enviamos un abrazote muy especial y apapáchenla mucho, mímenla mucho y ámenla mucho, por supuesto. Le mandamos un saludo, familia, y allá donde nos escucha, Sara, dinos, ¿quién es el que manda?
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1: Y le deseamos muchas felicidades.

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2: Celebremos con gusto, señores, este día de placer tan dichoso.
1: Las 9:04 a.m, mi querido Copetes, es momento de felicitar a todos los cumpleañeros.
2: Felicidades, felicidades, feliz cumpleaños.
1: A todos los que celebran su santo, los que celebran su cumpleaños, a los que se han estado reportando, les mandamos un saludo muy especial y les deseamos muchas felicidades.

Buenos días, chimichurros. ¿Me puedes complacer con una con las mañanitas? Que hoy está cumpliendo años mi mamá. Se llama Roxana. Estamos aquí en Vaquería, municipio de Cazatlán de Carvajal.

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1: Bueno, ya son las 9 de la mañana con 8 minutos, Nicopetes.
2: Híjole, tenemos muchos saludos, chimichurris.
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2: ¡Ándale, qué padre! Saludos, saludos para todos. Pues ojalá y se den cita ahí para que vayan a apreciarlo. Y también tenemos saludos para todos los cumpleañeros. Por ejemplo, para nuestro amigo Axel, que hoy está cumpliendo 6 años. Le deseamos muchas felicidades. Ándale, de parte de sus papis que lo quieren mucho. Y también tenemos muchos saludos. Por ejemplo, dice: muy buenos días, Ginicuiles, Chimichurris. Saludos para los primitos Manuelito, Paquito y Caleb Ramírez desde Mesa de Guadalupe, que siempre nos escuchan. Saludos para todos ellos.
1: ¡Órale! Por acá también tenemos saludos para todos los niños y niñas que se siguen reportando a través de nuestro GiniWatts.
2: Así es.
1: Por aquí nos enviaron un audio. Vamos a escucharlo. Buenos días.
3: Muy buenos días a esa estación tan bonita, hermosa. Queriendo mandar un saludo para Romina Mendoza Ríos de parte de sus abuelitos, preparándose que se va a un evento. Por ¡órale! Favor, una canción de Charolo, por favor. Y aquí manda el patrón.
1: ¡Ándale! Le mandamos un saludo muy especial de Charolo. Ah, caray, vamos a buscárseme.
2: ¿No son los pololos?
1: ¿Pololos?
2: ¿No son pololos? No.
1: Ah, quién sabe. Ahorita vamos a checarle, ¿no? Tenemos llamada telefónica, Copete.
2: Súbele a ver. Dice: muy buenos días, el patrón.
4: Buenos días, mis ginicuiles.
2: ¡Hola, don Ángel! ¿Cómo estamos?
4: Aquí estamos, escuchándolos con la familia.
2: Gracias a Dios. ¿Qué tal? ¿Qué tal su día?
4: Bien, bien.
2: Ándale, ¿qué canción le vamos a poner, don Ángel?
4: Ya saben, la clásica.
2: Ah, ok.
4: La de la mochila azul. Y saludos para Franco Llorén, Carlita Chiquel, Alanis Caled, Vanessa, Romina y para las patitos.
2: Ándale, les mandamos un fuerte abrazo para todos ellos. Ándale, y díganos allá bien fuerte, fuerte, ¿quién es el que manda?
4: El patrón 104.9 FM con los ginicuiles.
1: ¡Gracias, don Ángel! ¡Le mandamos saludos!
2: ¡Así es! ¡Súbale, compadre!
1: ¿Qué tal la llovería el día de la fiesta?
2: Sí, de nombre, sí.
1: Fue cuando el martes, ¿no?
2: El martes se vino el aguacerazo.

Hola, muy buenos días. Soy Briana Camila de Jacomulco. ¿Me podía poner la canción la de La Tetera del Mar, por favor? Gracias. Aquí manda el patrón 104.9 FM. Aquí manda.

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0: Esto no fue un maremoto, ni tampoco fue un ciclón. Fue la gran ballena sorda que acabó con la función.
1: Aprovechemos, chicos, la ballena ya se fue. A ver, la batería. 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

0: Pete es el chongo chueco.
1: Llévale, llévale, no, hombre. Tenemos muchos saluditos para todos los niños, para todas las niñas. Por ejemplo, tenemos un saludo para todos los cuiniculets que se están reportando de acá de la Carolina Nanaya. En especial para Panadería Dani, que siempre se reporta con nosotros. Saludos, que ya están haciendo panta saliendo calientito.
0: Oye, también le mando un saludo para mi amigo Cristian, que ya por aquí vi que se reportó. Por ahí le dedicamos la canción de la Sinfonía Inconclusa. Saludos y que caiga la moneda.
1: Yepa, yepa, yepa. Saludos para también para Iván, para Kenia. Ándale, de parte de sus papis que los quieren mucho. Saludos de parte de papá Iván. Ándale, allá en donde nos escuchan, en Vaquería, Cuatepe. ¡Saludos!
2: Buenos días, chinicuiles. ¿Me podían poner una canción, por favor? La de los Minions, la de la papaya, con dedicación especial para...
0: Además, tenemos Jesús la del melón.
2: Y a mi mamita, que está haciendo unas tortillitas a mano.
0: ¡Uy, qué rico!
2: Aquí en Atoyat le manda el patrón, 104.9 FM con los chinicuiles.
0: ¡Ándale!
2: Que tengan un excelente fin de semana.
0: Gracias, igualmente para ustedes, familia. Les mandamos un gran saludo, por supuesto.
1: Claro que por supuesto, también le mandamos un fuerte abrazo para toda la gente de Actopan. ¡Ándale! Ándale, para todos los del Cetal y para toda la gente de por allá le mandamos un fuerte abrazo. Y también para nuestros amigos de Apazapan, para la familia González, para don Rubelio, para Duli, para doña Salo, para doña Mari y el pequeño Ciel que nos están escuchando hasta Apazapan y para toda la gente de por allá. ¡Ánimo!
0: El Patrón FM, buenos días. Bueno,
3: hola.
0: ¿Quién nos habla?
3: Ian.
0: ¿Qué onda, Ian? ¿Cómo estás?
3: Bien.
0: ¿De dónde nos llamas, Ian?
3: De aquí de Jalapa.
0: ¡Órale, qué padre, Ian! ¿Qué canción quieres escuchar?
3: Las Flores Amarillas, por favor.
0: ¿Con jabón?
1: Por favor.
3: Con jabón.
0: Ah, yo dije con jabón, ¿que las vas a lavar o qué? ¿A quién le mandas saludos, Ian?
3: A mi papá.
0: ¡Ándale! Órale. ¿Y a tu mamá también?
3: Sí.
0: ¡Eso! Oye, Ian, y ahí donde nos escuchas, dinos, ¿quién es el que manda?
3: El patrón 104.9 FM.
0: ¡Ésale! ¡Muchos saludos, campeón! ¡Saludos! ¡Gracias por llamar!

0: Oh, hello, Papagena. Tu l'es bella con la papaya.
1: Mensaje del arzobispo Jorge Carlos Patrón Wong.
2: El profeta Isaías, en nombre de Dios, nos invita a la conversión. Invoquemos al Señor que está cerca. Que el malvado abandone su camino y el criminal sus planes. Que regresen al Señor y Él tendrá piedad, porque nuestro Dios es rico en perdón y lleno de misericordia. Todo a Jesús por María, todo a María para Jesús. 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

Y saludos para la familia Tapia Hernández, para mi mamá que está trabajando, para mi bebecito Liam que ya cumplió 3 meses, para mi hermano Luis, de parte de Lucecita. Escuchamos aquí en Pensilvania. ¿Nos puede complacer por favor con la canción de los abuelitos de Topollillo, por favor?

0: días, mis gimicuiles. Les mando un fuerte saludo desde acá, desde Zempoala. Andamos echando lavada, aprovechando el sol. Que tengan un excelente día y estoy aquí escuchando a los gimicuiles.
1: Mucho gusto.
0: Me encanta el programa. Bendecido día para ustedes. Bye.

0: Payasitos,
1: quiero que me manden un saludo.
0: Quiero que me manden un saludo.
1: Soy Tadeo.
0: Soy Tadeo.
1: Póngame la canción de Chuchuwa.
0: Póngame la canción de Chuchuwa.
1: Adiós.

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1: Las 9 de la mañana ya con 53 minutos, mi querido Copetes. ¡Órale! Vamos a enviar los últimos saludos que tenemos por acá. Mira, ¡ándale! Se va para toda la gente de Actopan, Veracruz, que mañana es su fiesta patronal en honor a San Francisco de Asís.
2: ¡Órale!
1: Les mandamos un saludo y que se la pasen muy bien, familia. Cuídense mucho.
2: Así es, y también para toda la gente de acá, de Jalcomulco, para en especial para la familia Galán Galán, le mandamos un fuerte abrazo para todos ellos.
1: Muy bien, también por acá se va el saludo para Santi, Abril, que nos escuchan en Teocelo, y también para el señor Andrés y para Antonio de parte de Jacqueline, que nos están escuchando. Que tengan bonito fin de semana.
2: Y como siempre, siempre nos saludan para todos los ginicules de la Rafael Lucio, para Pati y Carmen, que ya están haciendo su quehacer, pero están escuchando a los ginicules.
1: Y entonces, por acá también mandamos unas felicitaciones para Alondra por su cumpleaños. Muchas felicidades. Hasta Ramos Arizpe, Coahuila, le mandamos un abrazo, truenahueso.
2: Para nuestra amiga Flor de los Bolovanes, aquí en Plaza Cristal, donde manda el patrón. Saludos.
1: Ésale, saludotes con mucho gusto. Dice por acá, buenos días, ginicuiles. Saludos para las tías Lulú y Lupe, y también para los abuelitos hasta Otilpan, de parte de Eric Suriel.
2: ¿Qué tal, Copetes? ¿Qué tal, Chimichurri? Dice, saludos para todos los ginicuiles que nos están escuchando acá en la Virginia Aguilar, en especial para nuestro amigo, Don Pancho, y también para Dulce. Ándale, que ya están haciendo jugos allá en la colonia. Rafael Lucio, saludos.
1: Muy bien, le mandamos un saludo para Irán Alemán, que dice que es el mejor pintor. ¡Órale! ¡Que le vaya muy bien en su trabajo!
2: ¡Ándale, ándale! Y también para todos los ginicuiles que nos están escuchando acá en Coatepec, para Roberto de Coatepec, para Lore, para Martín y Mauricio, para toda la gente de Coatepec. Allá echamos cotorreo en el parque. ¡Saludos!
1: Oye, también por acá el saludo para la princesa Leslie Aitana, de parte de su mamá y de sus abuelitos, que la aman mucho y nos escuchan hasta el Salmoral, donde manda el patrón.
2: ¡Saludos para todos nuestros amigos de familia Tapia, allá en el Andaco, donde manda el patrón! ¡Saludos! Las minas.
1: Y ésele también por acá para el tío Polo Quesada, hasta Buenavista, de parte de su admiradora de Jalapa, que ya lo va a ir a visitar, dice.
2: ¡Ay, ay, ay!
1: ¡Ya cayó!
2: Saludos para los de Chilac, Puebla. Saludos para nuestros amigos Marín. Le mandamos un fuerte abrazo para toda la familia Marín, allá en Chilac, Puebla, la ciudad del ajo, donde manda el patrón.
1: La 9 con 54, vamos a recibir la última llamada.
2: ¿Qué tenemos?
1: A ver, ¿quién anda por acá?
2: A ver, buenos días, el patrón.
1: ¿Nos colgaron? Bueno.
2: Ándale. Bueno.
1: A ver, ahí está otra, ahora sí.
2: Bueno.
3: Hola, buenos días, Copete.
2: ¡Yóvole!
3: ¡Buenos días! ¡Yóvole!
2: ¿Cómo estamos?
3: Aquí andamos, bien con tenis.
2: ¿Y Felipe?
3: Y Felipe.
2: Ándale. ¿A quién quiere mandar un saludo?
3: Para todos los que escuchamos esta hora, y no sé si se pueda, Chimichurri, puedan poner la canción del Ferrari Amarillo.
1: ¡Órale, ya está! ¡Ya estás!
2: ¡Órale, qué padre!
1: ¡La infantil, va!
3: Ah, pues sí, mi amigo, porque el otro es el tractor amarillo.
1: ¡Eso! ¡Eso es todo, vaya!
3: Eso es en las viejas, acuérdate.
1: ¡Eso sí! ¡Eso sí, mi buen Roberto! ¡Te mandamos un gran saludo, mi amigo!
2: ¡Un abrazo, Roberto!
3: Igualmente, muchas bendiciones y bendecido sabadito.
1: ¡Igualmente, mi amigo, allá en Cuateyor! ¿Quién es el que manda?
3: Amanda, el patrón y los ginicules.
1: ¡Ésale! Les mandamos un saludo muy especial para toda la gente que anda por ahí a la escucha. Oye, Copete, ya nos vamos.
2: Ándale, no digas eso, Chimichurris.
1: Ya nos vamos, pero tengo una felicitación para Güello de Actopan, que cumple años y vende bolovanes. ¡Cómprenle todos!
2: ¡Ándale!
1: Copetes, ¿cómo le pueden hacer para contratarte y llevarte a sus fiestas, eventos de Halloween, fin de año, posadas, todo lo que sea, porque todo, ya estamos todo. Ya a la recta final del año.
2: ¡Ándale! Nos pueden contactar al 2281-1177.
4: This is a trial version of Breakaway One.
2: 7779. Y en todas las redes sociales como Payaso Copetes. Ándale, en TikTok, en Facebook, en Instagram. En todas las redes sociales ahí salimos como Payaso Copetes o Mauricio Miguel Aguilera. Y a ti, Chimichurri, ¿cómo te encuentran en todas las redes sociales?
1: A mí me encuentras como @payasochimichurri. Ahí me puedes encontrar y ahí nos podemos contactar. Nosotros somos los Quiniquiles. Pórtense mal para que los suenen. ¡Adiós!

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bárbaro! Dijera la canción, yo tenía un chorro de voz. Digo, los malos. ¿Verdad? Ahora no soy el pollo, soy el gallo pollo. Digo. Antes de que me digan algo, oiga, ¿qué le pasó a la voz del pollo? Sí, efectivamente, estoy en tratamiento médico. Espérame tantito, parruquí, acomodo el micrófono. Ahora sí ya. Ando en tratamiento médico, pero no me importa. Los médicos me dijeron absoluto reposo, pero mírenlo. Ya saben cómo soy yo, ¿eh? Yo dije, no, me voy a trabajar. En mi casa me aburro. Vámonos a ponerle sabor a la radio, ¿eh? Saludos a mi doctora, a ver si no se enoja, que me escuche, que estoy aquí. Dice, te di absoluto reposo y mira nada más. Pero bueno, no importa, aquí estoy, señoras y señores, poniéndole sabor a la radio. Saludos a la familia Hernández Ortega, a los hermanos Reyes, al Teclas, al Barrabás, al Pañales, al Carlos, a toda la raza de la terminal de San Andrés, del Fobice, del Campo de Tiro, de parte del Ranger. Saludos, Ranger, ¿cómo estás, carnal? Buenos días. ¿Qué pasó aquí? No manches, se borró el mensaje. Bueno, ni modo, se borró el mensaje. Vámonos con otro. Mándale saludos a Liliana Bautista, que hoy está cumpliendo años, de parte del amor, de su amor secreto. Ándale, pues. Amor secreto. Oye, saludos a Liliana Bautista. Dice, pone la canción de Roberto Carlos. Ah, bueno, la canción que acabamos de escuchar de Roberto Carlos se llama Cama y Mesa. Va dedicada para ti, Liliana Bautista, de parte de tu amor secreto en Acatlán. Manda el patrón 104.9 FM. Oye, sí me oigo mormadón, ¿va? Sí me oigo, perruqui, ya me di cuenta. Me hace falta un menjurje de esos mágicos. Sí, como no, que le echan toronja, limón, caña, para sudar sabroso. Oye, mi pollo, mándale saludos a mi chiquita hermosa, se llama Laura. Aquí te estamos escuchando en la calle Madero, desde Villahermosa, Tabasco. Bendecido y caluroso día. Bendito que tengan caluroso día, porque aquí hoy amaneció nubladón. ¿Cómo se dice? La humedad a todo lo que da. Todos los que trabajamos con la garganta, todos los que trabajamos así, nos afecta bastante la humedad jalapeña. Hay que irnos a la playa, ¿va? Hay que meternos al mar. Fíjense que ahorita que digo el mar, descubierto científicamente que sí es importante irse al mar, pero al mar, a las aguas limpias, ¿no? Porque hay algunas que para la mecha parece que ahí desagua el drenaje. No, a un mar limpio, sabroso, y meterte, que haya buena temperatura, porque la salinidad del mar te genera que te ionice tu cuerpo, ¿sí? No tiene nada que ver con la magia y con los astros. No. Esto es científico. Todo el ser humano está hecho por minerales. O sea, somos polvo y polvo nos convertimos, ¿no? Entonces, estamos hechos de material, de minerales. Entonces, cada vez que nosotros vamos al mar, se ioniza nuestro cuerpo en positivo. Generamos una energía muy buena, muy padre en nuestro organismo. Y es como irnos a recargar, ¿ok? O sea, está padre, hay que hacerlo, ¿eh? Si usted tiene la oportunidad de llevar a su abuelita, a su abuelito al mar, que haga calorcito, no la vayan a llevar ahorita que ha estado lloviendo. Hoy no es temporada de ir al mar, ¿eh? Porque como ha estado lloviendo, las descargas de agua que llegan de las montañas, pues van cargadas de muchas cosas. Entonces, no es recomendable en esa temporada irse al mar, ¿ok? Salvo que llegues a una playa donde no tenga desagüe de ríos. Salvo, ¿va? Pero bueno. ¿Sale, vale? Ahí les paso el tip, pero sí es bueno irse al mar. ¿Eh? Perruqui, yo pongo mi carro y tú pones para la gasolina. Saludos, bueno, nos quedamos con que estamos en Villahermosa, Tabasco, mandando saludos. Ahí está para Laurita, le mandamos un saludo. Oye, mi pollo, dedícale una canción a Cari Molina Arbizu, de parte de César, la de Muchacha Encantadora de los Vallenatos. Estamos escuchando en Úrsulo Galván, donde manda el patrón FM. Saludos. Saludo, mi pollo. Compláceme con la canción de Super Potro, la de Sabor Salao. Saludos desde Tomatlán, aquí a la panadería La Morenita. Saludos. Súbele, carnal. Buenos días. Saludos. Dedícame la canción de Aaron y su grupo Ilusión. Se llama ¿Y dónde está? Saludos a la familia Juárez Linares, de parte de Iván, aquí en Gualupita, donde manda el patrón 104.9 FM. Le mandamos un saludo bien especial. Vámonos con una rolita por allá de 1999, cuando estaba sonando bastante los vallenatos de la cumbia. Esto se llama... Se llama Muchacha Encantadora.

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3: 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Aquí está Aarón y su grupo Ilusión. Eso se llama... Y...

de las viejas del patrón. Aquí está Super Potro. Esto se llama Sabor Salado. Ya son las 10:58 de este sábado rico.

0: Una rolita por allá del 2001, 2002, más o menos, ¿no? Por allá va Super Potro. Oye, mi Pucho, dice, aquí te estoy escuchando, mi compa Pollo, en las amapolas donde manda el patrón FM. Le mandamos un saludo al buen Pucho, Pucho. Saludos a mis amigos del Taller Landa y al migajero del amor. ¿A poco hoy trabajan? Hoy trabajamos, sí, hoy sábado, ¿va? Saludos al Taller Landa, ¿cómo están mis carnales? Buenas tardes. Mi Pollo, mándale saludos a mi esposa Blanquita Rodríguez. Te sintonizamos aquí en la colonia de Lagunilla, de parte del buen Miguelón. Ahí dedíquenos la canción de la orquesta Nandén, Mi Cuerpo. ¡Ay! ¡Qué buena rolita, salsita, papi! ¿Cómo no? Ahorita te la programamos después del corte. Orquesta Dandén, ¿sale? Para Blanquita y para mi buen Miguelón. Saludos, amigo de la panadería La Flor de Jalapa. Te estamos escuchando aquí en Hortensia. Dedícanos algo del príncipe de la canción, por favor. Saludos a mis amigos de Flor de Jalapa. Qué rico pan, ¿eh? Saludos muy especiales. Mándale saludos con una canción. Te estamos sintonizando aquí en la Carolina Anaya. Quiero escuchar Rigo Tobar, la de mi amiga, mi esposa, mi amante. Ahorita te la ponemos. Saludos a Chelly. ¿Cómo estás, Chelly? Dice, amigo, qué gusto escucharte, pero trata de hablar poco. Bueno, pues no creo, ¿verdad? Pero bueno, saludos. Al ratito que ya lleguen las mezclas del patrón, dejo de hablar. Sale, Michelli. Saludos, que tengas buen día. Para la abuelita Marina Melchor Pérez, mi Pollo, te estamos escuchando y bailando con la buena música. Dice, ponte algo de la Paquita, la del barrio. Por cierto, Paquita, la del barrio, estaba yo checando las redes sociales. Sí, va. Ya sé, creo que ya se acerca su aniversario luctuoso, Paquita, la del barrio. Recuerdo que en septiembre, de hecho, recuerdo que en septiembre, dijeran por ahí, un día como septiembre, pero de hace 3 años, algo así, falleció Paquita, la del barrio. Fue su último concierto. Bueno, ahorita buscamos algo de Paquita, la del barrio, va dedicada para ustedes, para la abuelita Marina Melchor Pérez. Le mando un saludo, buenos días. Dedícame una canción, mi Pollo, del príncipe de la canción. Salúdame, mi mamá se llama Lorena, que la quiero muchísimo. Aquí manda el patrón 104.9 FM. Saludos, dedícame una canción para Vanessa Arisbet desde Coacuatzintla, la ciudad de los elotes. Ah, cómo no. Dice, cuídate la garganta. Gracias, sí, cómo no. Gracias, de eso ya estoy tomando algo para la garganta. Vanessa Arisbet, le mandamos un saludo. Una pequeñita bien talentosa que canta allá en Coacuatzintla. Le mandamos un saludo bien especial para ella y para su mami. Salud, mi Pollo, pon una canción. La de Cruz de Olvido, te estoy escuchando en Coatepec, donde manda el patrón FM. Dice, al rato nos vemos. Claro que sí, carnalito, allá, si Dios me lo permite. Voy por mi otra sesión de inyecciones. Y al rato nos vemos allá en Portos. Allá nos vemos. Salud, mi Pollo, buenos días. ¿Quién me está mandando mensaje de audio? Hola, buenos días.
1: Bueno, buenas tardes, buenas noches, como Pollo. Saludos para ti, esperando y te mejores de tu gargantita.
0: Gracias,
1: con un maguis, con un maguis. O mínimo. Una agüita de limón.
0: Maguis también.
1: Estamos en Tapada, comiendo elotitos. A donde manda, el Chico Boy, súbele.
0: ¡Sáquen los elotitos!
2: Con Papoyo, buenos días. ¿Me puedes complacer con una canción o las mañanitas para mi hermana Nereida Jiménez García, que hoy está cumpliendo años?
0: Ah, muchas felicidades.
2: De parte de su hermano Amadeo y de su hermana Imelda y de su cuñado Alejandro. Ajá. Te escuchamos acá en Puerto Escondido, donde manda el patrón 104.fm9.
0: Saludos.
2: Es con Papoyo, estamos iguales, también yo soy ronquita.
0: Ah, mira.
2: Felicidades.
0: Gracias a ti, cuídate. Y ahí está el saludo para tu hermana, muchas felicidades. Hasta Puerto Escondido.

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3: ¡Ahí estuvo! Río Tobar, mi amiga, mi esposa, mi amante. ¡Vámonos! Aquí está la orquesta Danden. Esto se llama My Body, Mi Cuerpo, de Juan Carlos Alfonso.

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1: ¡Cachá! ¡Aló! Ahí estuvo la canción, o tuvo yo del príncipe la canción y mi cuerpo con la orquesta Dandem. Oiga, le mando saludos a mi querida y gran amiga Isu. Mi querida amiga, qué gusto saludarte, ¿eh? Saludos a Luis, saludos también para Victoria. Le mandamos un saludo. Preciosos tus hijos, querida amiga, ¿eh? Te mando un gran abrazo. Sí, aquí andamos trabajando como siempre en la radio. Saludos, Isu Martínez, le mando un saludo. Bendiciones para ti, tu hermosa familia, Luis y Victoria. Les mando un saludo. Regreso del corte y con todo gusto te dedico una canción. ¿Sale, vale? Vamos al corte, regreso.
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2: Compa Pollo, buen día. Soy tu amigo el Quique Moreno. Así ahora sí puedes poner una rolita de salsa. Yo te adoro con Omar Alfano.
3: Órale.
2: Escuchamos aquí la Margarita Maza y súbele, compa Pollo.
3: Súbele, ahorita la buscamos. Hola,
4: buenos días, mi pollo.
3: ¿Qué pasó?
4: Aquí Oscar Huesca desde Santana, Veracruz, saludando a todo tu bonito auditorio y por supuesto a ti, mi compa Pollo, mi compa Chicken. Escuchando el patrón 104.9 FM. Oye, es un saludito para mi hermanito Jaime Hernández Huesca, que anda en chinga. Pues muchas gracias.
3: Saludos.
5: Compa Pollo, buenos días, buenas tardes, buenas noches. Oye, Pollo, pues sí, una agüita de Maguis, porfa. Esa está buena para la gargantita. Pollito, ándale. Como siempre, algo de los Reyes Locos, porfa, para toda mi bandita de Tlacotepec de Mejía.
3: Órale, cómo no, algo de los Reyes Locos, con todo gusto. Tengo más saludos para el buen Toñito, para el Peter, para el Pollo, para el Pala, conocido como el Cachetón de Carrizal, Veracruz. Quiere la canción de Piero, mi querido viejo. Ahorita te la buscamos, cómo no, la de Piero, mi querido viejo. Ponme la canción de Ben, de Mandingo. Aquí andamos chambeando. Saludos para mi gente de Culiacán. Saludos para el buen Manuel Márquez, alias El Dongo. De parte del mecánico, el Big Mama. Dedícales la canción del Buki. Dime que no te perdí. Aquí manda el Patrón FM. Les mandamos un saludo. Saludos a Carlos Landa López, el Trompachula. Saludos, mándame un saludo, por favor. Dice, con un tequilita, mi pollo, te compones, ¿eh? Ah, bueno. Rubí Aparicio, aquí en San Marcos de León. Dedícame la canción de Una Página Más. Bueno, la buscamos y con todo gusto. ¡Pollo! Con un tequila aclaramos la voz. Lo malo es que pues no tengo tequila aquí en la cabina, sino papi, ya sabe. Ya me hubiera echado aquí mi remedio casero. Pon una canción, la del Pipiripau. Saludos desde Ciudad del Carmen, Campeche. Sintonizamos a todo volumen. Bonito sábado. Muchas gracias, mi gente de Campeche. Qué gusto recibir sus mensajes, sus saludos. Me encanta recibir sus mensajes. Mi pollo, ponme la canción de Frente a Frente de los Yonix. Salúdame a Gadiel, a Dylan, al pequeño Dante de parte de su mami, que los quiere muchísimo y los extraña. Te escuchamos aquí en Úrsulo Galán, donde suena y manda el Patrón FM.

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1: Todos los que somos discípulos de Jesús hemos sido perdonados de nuestros pecados, liberados de nuestros vicios y malas costumbres, y curados de las enfermedades del egoísmo, orgullo y maldad. Estamos en continua conversión, en una mejoría diaria, gradual y permanente. Somos indignos, pero por la gracia de Dios somos hijos de Dios y luchamos todos los días para ser mensajeros del Evangelio. 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
1: Acabas de escuchar a los plebillos con el tema del Pipiripao. Ahora escucha

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1: Acabo de escuchar a los cadetes. Una página más. Cerramos las viejas del patrón de esta mañana con los Jonix. Eso se llama

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0: Las más perronononas de la semana, señoras y señores, en este fin de semana. Quédate conmigo porque haremos hasta recorrido auditivo. Te presento el lugar número 12 de esta semana. Nada más y nada menos que la semana pasada estaba en el casillero número 11. Ahora, ¿en qué lugar lo encontramos?
4: Lugar 12.
0: Es correcto, aquí están los Invasores de Nuevo León. Eso se llama Nomás, Nomás los Recuerdos. ¡Achú! ¡Achú! Ah, Perruqui, no entendiste. Olvídalo ya.

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1: Hey, aquí andamos, señores y señores. Comenzando las 12 grandes, las más perronas de este multifin de semana. Sabadito rico, 3 de octubre. Dicen por ahí que el 3 de octubre no se olvida. Ah, no, no, eso fue ayer, va, compadre. Ah, no te digo. Esto de tomar medicamento como que te aturde. Oiga, mi raza, ya te acabo de presentar la propuesta musical de la semana. Muy buena rola, con ese sonido que le caracteriza a la banda Carnaval. Muy, muy a sus orígenes con el tema Eres Pasado. Escuchabas también el tema de Calibre 50, Mi Problema. Una rola muy buena que esta semana está cayendo a la posición número 11. Lamentablemente, digo, es una muy buena rola, pero bueno, la semana pasada la encontramos en el lugar número 9. Ahora en el casillero número 11. Qué lamentable que esta rola está prácticamente, pues, buscando la puerta de salida. Y escuchamos a Los Invasores de Nuevo León. La semana pasada estaban en el 11. Arrancamos en el lugar número 12 con ellos, con el tema No Más Los Recuerdos. No le cambies, regreso, permíteme, hago una pausa y vuelvo contigo.
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1: Las 12:16.
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0: qué dolor, qué bárbaro. Levante la mano quien ha tenido una... ¿Cómo se puede decir? Un problema amoroso, una tristeza, una desilusión, un rompimiento de corazón. Tú no, perruqui, tú tienes corazón de acero, dijera la canción. Corazón de piedra, dijera la rondalla. Bueno, muy bien, ahí está el fantasma con el tema del culpable. Pedas destructivas del original Banda Limón, una de mis rolas favoritas. Qué buena rola, en serio, ¿eh? Oye, estoy checando las redes sociales. Muchas gracias a toda mi gente hermosa que nos está escribiendo. Tú me puedes seguir en Facebook, que me encuentras como Federico Ríos El Pollo. Mi gente de Coatepec, ya saben que hoy nos vemos, desde luego. Allá vamos a estar con mi buen amigo Mario de la O. Le mando saludos a Ale Rolón, precisamente allá en Coatepec. Dice, al rato nos vemos. Claro que sí, mi querida Ale. Pili en el puerto de Veracruz, le mando saludos, compañera locutora también allá en el puerto de Veracruz. Le mando saludos muy, muy especiales también para mi querida Ceci, para su hermosa familia allá en Las Vigas de Ramírez. Está pendiente, ¿eh, Ceci? Saludos a tu papi, a tu mami, a tus hermanas. Les mandamos un saludo a tus hermanos también. Gente muy trabajadora allá en Las Vigas de Ramírez. Le mandamos un saludo. Saludos a la maestra Flor. Le mandamos un saludo. Sintonizando en el norte del estado. Le mandamos un saludo muy especial también para Zoe. Para sus hijos también que nos están escuchando en ese momento. Le mando un saludo muy especial para Tita. Dice, súbele. Saludos, Tita. ¿Cómo estás? Un saludo muy especial para Tita. Para toda su familia que en ese momento nos están sintonizando. Allá en el puerto de Veracruz. Le mando saludos a Ana. Ana Gray también, muchas gracias amiga por mandarnos un mensajito. Ana Laura Galicia también dice que nos recupere. Sí, claro, desde luego, de eso se trata. Hay que cuidarnos. Saludos a Anabel, le mando un saludo muy especial a Anabel. Sí, fíjate que me invitaron a este gran reencuentro. Bueno, vamos a ver si se da, porque todo está en pláticas. Dicen que están en pláticas. Le mandamos un saludo para la princesa del castillo. Le mandamos un saludo bien especial que nos está escuchando también. Un saludo bien especial. Sí, me oigo más mormado, ¿va? Tú, perruqui. Sí, va, hace falta un cafecito, algo calientito, calientito. Vámonos, porque tenemos la propuesta musical de la semana.
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0: Lo que me llama mucho la atención es que Alex Fernández, ustedes saben que es el hijo de Alejandro Fernández, está muy bien cocheado, está muy bien alimentado, evitando todo lo que en su momento su padre hizo, porque quiere llegar alto. Él ya lo mencionaba, decía que quiere, pues obviamente tiene la figura de su padre, la sombra, pero aún así él está haciendo lo suyo y lo está haciendo muy bien. Y ahora escucha esto, es la propuesta musical de su más reciente material discográfico, se llama Sabor a Ti.

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0: 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Lugar 9.

0: damas y vámonos que a Grupo Pesado con el tema En Corto. Esa propuesta musical, más bien ese tema musical, la semana pasada estaba en el lugar número 6, moviéndose al lugar número 7, prácticamente perdiendo una de las posiciones muy importantes. Y desde luego escuchabas a Pepe Walker y Gabito Ballesteros, esta rola que la semana pasada estaba en el lugar número 5, ahora cae a la posición número 8, perdiendo 3 escalones, por lo tanto prácticamente pues ya está de salida. Nos vamos con la propuesta musical de la semana y esta semana corre a cargo de Julión Álvarez y su norteño band. Eso se llama mi última petición.
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0: Así se llama la canción, Un bebito con tus ojos. La semana pasada estaba en la posición número 3. Ahora la encontramos en la posición número 6. Banda Cuisillos.
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Acabas de escuchar a Iván Garza con el tema Debí Hacerte Feliz, la propuesta musical de esta semana. Y desde luego, esta canción clásica que hiciera famosa a Los Temerarios, ahora en las voces de Cumbia Pedregal con el tema Mi Última Canción. Que, tu última canción, por cierto. La semana pasada estaba en el lugar número 10, estaba ingresando prácticamente, pero bueno, fue recibida muy bien. Y esta canción ya está en la posición número 5. Ok, perfecto. Nos vamos con otro de los temas que, bueno, se está alejando de los privilegiados lugares importantes. Estaba la semana pasada en el lugar número 2. Ahora nada más y nada menos en qué lugar la encontramos. La número 4. Ella es Yuridia. Esto se llama Eres Mi Nada.

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1: Mejor semi mina, ¿verdad? Oigan, ya viene la lluvia. Parece que va a llover. Les dije que va a llover, Señora, meta la ropa. También les recuerdo que se viene un frente frío, así que va a estar interesante esta semana, este fin de semana. Va a estar buena la lluvia, así que bueno, cuiden a los viejitos, por favor, cuiden a los niños, a los recién nacidos, por favor. En verdad, cuiden a los niños, no los anden trayendo en moto, por favor. No salgan en casa. Quédense escuchando el Patrón FM mejor, ¿eh? Por supuesto, quédense en casita. Llueve ya en algunas partes de la ciudad de Jalapa. Amigos conductores, ya saben, activen sus luces. Es muy importante que activen sus luces. Mis amigos repartidores en moto, manejen con mayor precaución, por favor. Y llévensela leve, por favor. Quiero verlos y que estén todos bien. ¿Sale, vale? Así que bueno, vámonos con otra propuesta musical de la semana, que les aseguro que este va a ser un hitazo. En verdad, porque la fusión entre estos dos intérpretes, esta gran agrupación que es Grupo Firme con el señor Ricardo Arjona, ay, ¿qué les puedo decir? Muy buena esta rola, ¿eh? Es la propuesta musical de la semana, se llama Amor, Amor Factura, chécala.
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0: Lanzamiento de la semana.
1: Efectivamente, como se los dije, Ricardo Arjona y Grupo Firme.
0: ¡Súbele! Estás con El Pollo.
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0: La semana pasada estaba en la posición número 8, creció de una forma impresionante y ahora la acabas de escuchar en la posición número 3 de esta semana.
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0: Escucha la propuesta musical de la semana, se llama Labios de Cereza, a cargo de Brian Soto. Ponle atención a la letra.

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4: Federico Ríos, la voz que le pones ahora a la radio, radio. Bueno, pues estamos llegando al final. ¿Quién crees que esté en el primer lugar? ¿Quién crees que esté en el segundo lugar? Bueno. Vamos a escuchar. ¿A quién?
3: Este es mi pollo. Ahí tienen la número 2 de la semana.
4: Número 2 de la semana. Encontramos a la Arrolladora. Eso se llama Fracaso Seguro. La semana pasada estaba en el lugar número 1. Perdió la posición. A tan solo una semana cae a la número 2.

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1: En la recta final, las 12 grandes, las más perronononas de la semana. Tenemos otro lanzamiento más que me está llegando en este momento aquí en la cabina del patrón. Lanzado el día de ayer, nada más y nada menos, y ya tiene bastantes reproducciones. Está alcanzando prácticamente, bueno, pues llegar a los 100,000. Ah, mira, qué interesantes números. Escucha lo más nuevo, la propuesta musical de la semana a cargo de Flor y Amor Joven y Grupo Maravilla.
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2: Attention, everyone.
0: Lanzamiento de la semana.
1: Esto se llama El Amor de Mi Vida.

0: Señoras y señores, llegamos al final de las 12 grandes, las más perronas de la semana. Y nos vamos con el lugar más privilegiado. Are you
1: ready? Y ahora, mi gente, la más perrona, la más brava de todas, la posición más anhelada.
2: Ladies and gentlemen,
1: la número uno.
0: Número uno, encontramos a Grupo Firme. Al final del día, para ti especialmente. Con eso cerramos las 12 grandes. Yo soy Federico Ríos. Excelente fin de semana.

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2: Mensaje del arzobispo Jorge Carlos Patrón Wong.
3: El profeta Isaías, en nombre de Dios, nos invita a la conversión. Invoquemos al Señor que está cerca. Que el malvado abandone su camino y el criminal sus planes. Que regresen al Señor y Él tendrá piedad, porque nuestro Dios es rico en perdón y lleno de misericordia. Todo a Jesús por María, todo a María para Jesús. Dios te bendice.
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0: 2:16.
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Ejecútelo con conciencia, familia. Para ustedes, amadito de San Jerónimo. Qué bonito tenerlos aquí en sintonía conmigo. Todo un gusto para mí estarte lanzando las mezclas chidas. Las mezclas que mandan en Jalapa.

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ejecute la cantación, la bailación, la buena vibra, el ser amable, empático, cuidando siempre.

Así entonces, sabiendo que el baile trae endorfinas al cerebro y que es sano, familia, que eso es lo más bonito y lo más importante de todo, le hace bien en todos los sentidos. Dicho entonces, ¡ejecútelo!

Todos el día de hoy seremos unos rumberos. Así entonces, sabremos que este es un buen ritmo y que lo único que toca es...

Así entonces, lo que suena con las mezclas que mandan en Jalapa. Lo que quiero es escuchar. Con gusto, mi Miriam preciosa. Te mando un saludo bien grande a Zacuatepec. Y hay toda la gente que va en la ruta Jalapa Las Trangas. Ánimo, ánimo, bandita. Que vamos a crear una excelente tarde.

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5: Hola, me llaman Romeo.

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2: Ok, sí, ya lo sé. Cuando se hacen las cosas amables, de la misma forma se regresan. Y como somos seres espejo y al final puede ser algo que ayude a crecer a eso que te gusta y que al final eso es el amor. Bueno, ya. Ejecute entonces usted la escuchación de estas mezclas.

hasta Dallas y a los United States, con mucho cariño para Araceli Morales, de parte de su mami Oli, que la escuché desde la Carolina. Quiéranse mucho, muchachas, mándense mensajito, un abrazo para las dos. Dios bendiga su tarde y siempre, siempre, siempre nos volveremos a reencontrar de alguna u otra manera desde una acción. Puede ser.

las mezclas que mandas en Jalapa. Escuchas a Lidia Báez y a DJ Chupón Master Mix. Con gusto, lo que quiera usted. Que le saludemos, que le apapachemos, que le tratemos bonito. Disculpe usted la agitadera, es que yo estoy bailando desde cabina. No hay forma de no disfrutar esta música que nos está moviendo el cuerpo.

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Así de bonito es como suena. Las mezclas, las mezclas. Ahí va para el viejo que le encanta. Pequeños Musicalis, siguen las mezclas. Las que mandan en Jalapa, DJ Chupón y la Barbie.

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y público hermoso, ni modo que hacerle. Ha llegado el momento de despedir esas que fueron las mezclas que mandan en Jalapa. Ya se van, se pasan a retirar, familia. Evidentemente aquí agradecemos a DJ Chupón Master Mix habernos deleitado con tan buenas mezclas, recordándoles que todos los sábados son de las mezclas que mandan en Jalapa. Y llevas un excelente DJ a tu evento a través del 2281-3827-98. 2281-3827-98. Línea telefónica para que lleve The Best of the DJ Chupón a su evento.

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¡Familia! Estamos ya en un ratito muy bueno de tandas en donde ocupamos que evidentemente usted se vaya comunicando. ¿Qué le gustaría para esta tarde de sabadito? Aquí anda Lidia Báez con ustedes. Pues tichima, para lo que ocupe, lo que mande. Claro que sí se va a la

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0: Mensaje del arzobispo Jorge Carlos Patrón Wong.
1: Toda vocación es un llamado de amor de Dios Padre, que nace de un encuentro personal con Jesucristo y que nos invita a responder con alegría y generosidad que genera en nuestro corazón la fortaleza del Espíritu Santo. 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Dios te bendice.

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2: Para los que andaban con las ganas de más buena música, sí, claro, vámonos con una mezcla maestra chilanga.

0: 8.44.
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0: Mensaje del arzobispo Jorge Carlos Patrón Wong.
1: Todos los que somos discípulos de Jesús hemos sido perdonados de nuestros pecados, liberados de nuestros vicios y malas costumbres y curados de las enfermedades del egoísmo, orgullo y maldad. Estamos en continua conversión, en una mejoría diaria, gradual y permanente. Somos indignos, pero por la gracia de Dios somos hijos de Dios y luchamos todos los días para ser mensajeros del Evangelio. 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Dios te bendice.

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0: qué, por qué. Te permito que me hables así.
1: Que te ponga un alto.
0: Tal parece que hasta los demás han ido notando que falta mucha comunicación entre nosotros.